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1: Hola, hola amigos de Radio Disney, un saludo para todos, un fuerte abrazo. Me pueden complacer con la canción La Villa de Ryan Castro y Capo.

0: Radio Disney es esa compañía que está con vos mientras vas en esa presa. Relájate, tranquilo. La semana apenas está comenzando y ya sabemos que en ciertos lugares siempre va a haber presa. Pero no te preocupes, relájate. Venimos con un rally, el Rally 101, y esa vez es de película. Vamos a poner a prueba tu conocimiento en esas películas de Disney. ¿Estás preparado? ¿Estás listo? Bueno, antes de comenzar, recuerda que debes de seguir el canal de WhatsApp donde tenemos algunas dinámicas que te dejamos por ahí. Y bueno, hasta puedes participar, imagínate qué chiva. Bueno, y además de eso, ¿ya estás preparado? Ok, entonces empecemos de una vez.
1: Número uno.
0: ¿Cómo se llama el libro protagonista del libro de la selva? ¿Cómo se llama el niño, mejor dicho, protagonista del libro de la selva? Opción A, Simba. Opción B, Mowgli. O la opción C, Tarzán. ¿Cómo se llama el niño protagonista de esta película?

0: Si te sabes la respuesta, me vas a enviar un mensaje de audio a través de nuestro número de WhatsApp y nos vas a decir Radio Disney y la respuesta es la siguiente. Ya casi venimos a escucharte. Damos inicio con el Rally 101.
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0: mucho que contar. Así que, Hana, Dul, Set, Zona K-Pop activada. Tres integrantes de Blackpink iniciaron el mes con música nueva en solitario. Tres estilos diferentes. Jennie presentó Fallen Angel, un tema sobre vulnerabilidad y transformación personal. Lisa llegó con Sawadika, un homenaje a sus raíces tailandesas. Y Jisoo estrenó Click, una canción sobre abrirse al amor pese a las dudas.
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0: Esto es el efecto Jungkook. Durante su live de cumpleaños sorprendió cantando Now and Forever, el clásico romántico de Richard Marx de 1994. Bastó su voz para que el tema volviera a hacerse viral y una nueva generación descubriera esta joya de canción. Jungkook lo hizo otra vez. Yo soy Jade y todavía hay mucho más K-pop por descubrir, así que seguí en compañía de Radio Disney.
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0: Si vos también querés recordar canciones como esta de Queen, bueno, tenés que quedarte en sintonía de Radio Disney, porque a partir de las 9 de la noche tenemos solo clásicos, los mejores clásicos de todos los tiempos. Y hablando de todo un poco, te habíamos preguntado que cómo se llamaba el niño protagonista del libro de la Selva. Vos por acá nos enviaste tu mensaje. Hola.
1: Hola, Radio Disney. El niño se llama Mowgli.
0: Ok.
2: Radio Disney.
0: Hola.
2: La opción es Mowgli.
3: Disney, el ajá, protagonista del libro de la selva se llama Mowgli.
0: Ay, ¿será que sí?
4: Hola, Radio Hola. Disney, la respuesta es Mowgli.
5: Niño se llama Mowgli.
6: Correcto.
0: Muy bien, y eso nos hace seguir avanzando.
6: Número 2.
0: ¿Estás preparado? ¿Estás listo?
7: Vamos, vamos, que se puede.
0: Me vas a mencionar cómo se llama el perro de Mickey Mouse. ¿Cómo se llama el perro de Mickey Mouse? ¿Pluto, Goofy o Donald? ¿Cómo se llama el perro de Mickey Mouse? Esa es la respuesta. Es momento de seguir participando.

0: Ya sabes cómo se llama el perro de Mickey Mouse. Si te sabes la respuesta, seguí participando. Ya casi venimos a conocer la respuesta correcta. Seguí en sintonía de Radio Disney 101.1.
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0: ¿Y qué tal si conversamos con esa persona a la cual amábamos y le decimos que empecemos de cero, que dejemos las cosas que pasaron de lado y bueno, empecemos a escribir una nueva historia? Acá estabas escuchando a Ella Tauber con su nueva canción, se llama No Tengo Remedio. Y bueno, en Radio Disney estamos listos para escuchar tus mensajes. Hola. Hola, hola.
1: El perro de Mickey se llama Pluto.
0: Se llama? Okay.
1: La Radio Disney, la respuesta es Pluto.
0: Okay.
2: Hola, Radio Disney. El perro de Mickey Mouse se llama Pluto.
3: Hola, Radio Disney. El perro de Mickey Mouse se llama Pluto.
4: Radio Disney, uh-huh. La respuesta es Pluto.
0: Ay, ¿será que sí? Bueno, vos estás en el
5: Rally 101.
0: Y es más, vamos a conocer la respuesta correcta.
6: Hola amigos, amiguitos de Radio Disney, mi perro se llama Pluto.
0: Respuesta correcta y eso nos hace avanzar.
5: Número 3.
0: Vamos a ver qué tal te va. Nombre de la mejor amiga de Simba desde pequeño. Opción A, Sarafina. Opción B, Kiara. O la opción C, Nala. ¿Cómo se llama la mejor amiga de Simba desde pequeños? Sarafina, Kiara o Nala. Envíame ya mismo ese mensaje de audio que ya casi venimos a escucharte. Seguí en sintonía de Radio Disney 101.1.

0: la mejor amiga de Simba cuando era pequeña es Nala.
1: Ok.
2: Radio Disney, la mejor amiga de Simba se llama Nala.
1: Ay, ¿será que sí?
3: Hola, Radio Disney.
1: ¿Cuál es?
3: ¿Cómo están?
1: Bien, por dicha.
3: Yo soy Zoe.
1: Eso soy.
3: Claramente yo ya me hice el Rey León y tengo mi memoria que la respuesta es Nala.
1: Y la respuesta es correcto. Muy bien, muchas gracias por cada uno de esos mensajes. Tenés que estar muy pendiente del canal de WhatsApp, que ya casi vengo con una dinámica. Es más, tengo 2 pases dobles. Sí, ¿para qué concierto? Bueno, ya casi te venís a enterar. Ya sabes, envíanos la palabra escrita canal a nuestro número de WhatsApp y pronto te vas a enterar cuál es esa dinámica, cuáles serán los pasos. Antes de las 8 de la noche vamos a conocer a la persona elegida.
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Ya lleva 32 años de haber salido esta canción que vos acabas de escuchar. Además estuvo en Estados Unidos como número uno cuando salió. Qué chiva, realmente. Y esta canción la seguimos escuchando acá mismo en Radio Disney 101.1. Y chiva también son los premios que tenemos para vos. Tenemos uno, de hecho, en nuestro canal de WhatsApp. Y hay otro que también podés encontrar en el Instagram. 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Ahora sigue escuchando la música de tus artistas favoritos.

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0: Empezando con otra de Caso, esta canción que recupera las raíces cumbieras de Caso. Además, su video lo produjo la misma cantante que vos estabas escuchando acá en Radio Disney 101.1.
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0: Ya casi venimos a escuchar tus mensajes. Antes, las hermanas Owens deberán enfrentarse a la oscura maldición que amenaza con destruir a su familia de una vez por todas. 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Te seguimos acompañando con la música de tus artistas favoritos.

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1: Amigos de Radio Disney, gusto saludarlos, espero que estén muy bien. Quiero que me complazcan con la canción Ahí de Karol G y Drake. Gracias.

0: Y hay cosas que pasan en la vida que a veces a uno le da como ese temor, ¿verdad? De que vuelva a ocurrir eso que tal vez vivimos en alguna otra relación. Y a veces estamos con ese miedo de comenzar algo de nuevo. Tal como lo menciona Karol G junto a Drake en este nuevo tema que se llama Ahí, que vos además puedes seguir solicitando, enviando ese mensaje de audio a este número.
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0: Estamos comenzando una nueva hora de programación. Tenemos información del precio del dólar. La compra el día de hoy está en 448,27 colones y la venta en 453,69 colones. Acá en Radio Disney te acompañamos con la música de tus artistas favoritos.
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0: Ali y Yorga aquí nos querían compartir diferentes frases por medio de estas canciones. Una de ellas es que a veces el corazón sabe lo que la cabeza todavía está intentando entender. Algo similar como cuando vamos a escuchar a un artista en un concierto y bueno, vos estuviste pendiente de Radio Disney, habías participado, habías seguido los pasos también en el canal de WhatsApp. Sí, por ahí te los dejamos. De hecho, vamos a conocer a la primera persona elegida y sos vos.
1: Hola Radio Disney, mi nombre es Milena, soy uh-huh. de Heredia y bueno, Radio Disney debería llevarme al concierto de Jorge Drexler porque como dice su canción, todo se transforma y yo quiero transformar esa noche en un recuerdo inolvidable para mi vida.
0: Milena, y por supuesto que vas a disfrutar de ese concierto, vas a vivir y vas a contar esa historia con Radio Disney. Ya casi nos vamos a estar contactando con vos para darte todos los detalles y si vos todavía no has participado, todavía nos queda una entrada doble. ¿Qué tenés que hacer? Irte ya mismo al canal de WhatsApp. ¿Cómo nos buscas? Me vas a escribir la palabra canal a este número
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0: y yo te envío el link para que ingreses de una vez y sigas los pasos. Ya casi vengo a conocer a la otra persona elegida. Antes, esta artista te viene a cantar.
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0: Desde el 20 de mayo del año 1983, esa canción se estrenaba y además conquistó las radios en los 80 y lo sigue haciendo a nivel mundial. Acá estamos escuchando a The Police en Radio Disney 101.1. Y hay otro artista que viene a conquistar el oído y el corazón de muchos fans. Escucha de quién se trata.
1: Baby, ¿qué tú esperas? 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

0: Rick te invita a algo y es a levantar la mirada, a valorar lo vivido y a seguir adelante. Y sí, la música también te sigue acompañando acá en Radio Disney 101.1, así como también nosotros que tenemos información para vos. Y si te estás preguntando cómo estará el clima mañana, pues acá tenemos la información. Y es que para este martes en la mañana estará nublado con algunas lluvias en algunos sectores del país. Esto podría cambiar en horas de la tarde y la noche para que vos lo tomes en cuenta. Voy a cambiar un poco el tema porque vos también estuviste participando con nosotros por entradas a uno de esos conciertos. Escucha de cuál concierto te estamos hablando. Así es, de Jorge Drexler, y ya tenemos a la persona elegida, sos vos. Hola, hola, vamos a escuchar tu mensaje. Hola, vamos a ver por acá y listo.
1: Hola, mi nombre es José Barrientos Salazar y me gustaría ir con mi esposa. Y me gustaría con mi esposa porque amamos más la trama que Andrés Enlace.
0: Ay, buenísimo. Van a ir a poder también vivir esa historia tan bonita. Ya casi te vamos a estar llamando, José. Vos sos la persona elegida. Vos tenés que estar muy pendiente del canal de WhatsApp. ¿Cómo nos buscas en el canal de WhatsApp para poder participar? Recuerda enviarnos la palabra escrita canal, donde vamos a estarte enviando un link para que ingreses de una vez.

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0: ¿Vos te imaginas disfrutar de los conciertos de Harry Styles? Pues muchos lo van a poder hacer allá en Nueva York. Si es que ese artista, Harry Styles, confirmó en sus redes sociales que tiene 30 conciertos allá en Estados Unidos. Y por supuesto que vos lo podés seguir escuchando acá en Radio Disney 101.1, donde tenemos sorpresas, donde tenemos muchísima información para vos.
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0: 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Y mientras tanto, vamos a seguirte acompañando con la música de tus artistas favoritos. Ellos están listos para cantarte. ¿Quiénes son? ¿Quiénes son?
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0: Esta canción tuvo mucho que ver, sí, por los pasos, por el ritmo. Además, nos devuelve casi hasta los 70, 80. Bueno, es que vos también la estabas disfrutando en compañía de Radio Disney. Somos la emisora oficial de esa compañía ahí en tu casa, en tu trabajo, mientras andas en carretera. No te preocupes, relájate, que tenemos información del mundo deportivo con ESPN.
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0: Francisco Calvo sigue haciendo goles. Francisco Calvo anotó por segundo partido consecutivo con el Nacional de Uruguay. El defensor costarricense marcó este domingo el empate 2-2 de su equipo como local frente a Juventud de las Piedras, correspondiente a la quinta jornada del torneo Clausura 2026. La Liga se dejó el clásico en el Morera Soto. Saprissa trajo abajo invicto de 1.252 días y volvió a conquistar al Morera Soto. Los morados derrotaron 2-0 al Alajuelense. Terminaron una racha de 11 clásicos sin ganar en territorio de rojinegro y salieron todavía más líderes de la casa de su máximo rival. Y la continuidad de Ismael Rescalvo en la liga está en duda. El entrenador de Alajuelense, Ismael Rescalvo, no goza de la confianza total de la junta directiva de Alajuelense y su puesto está en análisis luego de la derrota ante Saprissa 2-0.
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0: Alejandra Guzmán te invita a reconocer de que sos bella, de que sos hermosa. Realmente esta canción es de empoderamiento. Vos la estabas escuchando acá mismo en Radio Disney 101.1.
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0: 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Nosotros ahora vamos a dar inicio, pero con 30 minutos de éxito sin cortes.
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1: 6 de la mañana con 5 minutos. Buenos días. ¿Qué tal? ¿Cómo estás? Feliz martes, ya 8 de este mes de septiembre. Contento de estar con vos una mañana más acá en Radio Disney 101.1 para que empecemos juntos, por supuesto, este día con la mejor actitud. Una mañana que esperamos que te vaya increíblemente bien en todo lo que vayas a hacer. Pero ¿sabes algo? Me gusta creer que la vida siempre encuentra la forma de devolvernos todo lo bueno que damos. Así que vos no te canses este día y en la vida de hacer cosas buenas, porque las cosas buenas se te van a devolver, de alguna manera se te van a devolver, pero tenés que tener como esa esperanza de que así sea, ¿verdad que sí? Pues bueno, esperamos que así sea en el día de hoy. Si tenés que ir al trabajo, a estudiar, donde quiera que vayas, que nosotros te podamos acompañar acá en Radio Disney 101.1. Soy Mauricio y voy a estar con vos durante toda esta mañana para ponerte tu música, tus artistas y acompañarte de camino al trabajo o a estudiar con tu radio. Arrancamos El Despertador en Radio Disney 101.1.

Vamos a empezar esta mañana con tu música acá en Radio Disney 101.1. 6 de la mañana con 11 minutos. Donde quiera que estés, me encantaría que nos dejes tus mensajes a nuestro WhatsApp 8691-0000. Mira, yo sé que en las mañanas, qué rico cuando uno llega, se hace un buen desayuno, ¿verdad que sí? Pero bueno, te tengo una pregunta a esta hora de la mañana. Nos vas a enviar un mensaje de voz al 8691-0000 y nos vas a contar con cuáles ingredientes vos combinarías tus galletas, boquitas o tus club extra, y además con cuál canción te gustaría acompañar esas galletitas tan ricas. Puede ser con natilla, queso crema, mermelada, aguacate, no sé, alguna combinación, algo ahí medio rara. Entonces nos vas a enviar un mensaje de voz y nos vas a decir: Radio Disney, buenos días, yo combinaría mis galletas boquitas o club extra, y nos contás con qué las combinas y me encantaría escuchar tal canción. Nos vas a enviar ese mensaje ya mismo al 8691-0000 y ya casi y vengo a escuchar tus audios. Ya lo sabes, nada más me envías tu mensaje diciendo: Radio Disney, buenos días, yo combinaría las galletas boquitas o club extra, nos contás tu combinación favorita a esta hora de la mañana más tu canción favorita, y así de una vez ya casi venimos para escuchar tu audio al aire. 6 de la mañana con 12 minutos, un nuevo día está empezando y tu música te acompaña en Radio Disney 101.1.

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1: Cada mañana tenés la posibilidad de empezar tu día, por supuesto, con la mejor energía, escuchando Radio Disney 101.1, 6 de la mañana con 14 minutos. Este nuevo día, nosotros te acompañamos acá en tu radio. Pero además, contarte que es temporada, ¿sabes de qué? También de brujas. Hechizo de amor, la magia continúa. Lanza su embrujo en cines el 10 de septiembre, ahí para que vos lo tengas presente y vayas a verlo. Ok, mientras tanto, quédate con nosotros que ya casi minutos vienen más artistas para acompañarte acá en Radio Disney 101.1. Buenos días. 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

0: Cristiano.
1: Si vas en carretera, te acompañamos con tu música en Radio Disney 101.1. Mira, al menos acá en la Bruca el solcito todavía no ha salido, pero sí la buena actitud para que empieces tu día y tu mañana. Por ahí nos han dejado varios mensajes. Recuerda que tenés que enviarnos un mensaje de voz al 86910000 diciendo Radio Disney y nos vas a contar con cuáles ingredientes y con cuáles ingredientes vos combinarías tus galletas Boquitas o tus Club Extra, y además cuál canción. Que nos digas entonces, Radio Disney, buenos días. Yo combinaría mis galletas Boquitas o las Club Extra con, no sé, con natilla, con queso crema, mermelada y además con esta canción, y nos decís cuál canción sería, ¿ok? Al 86910000, que ya casi venimos a escuchar esos mensajes.

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Era septiembre del año 2024 cuando ya estaban empezando a aparecer las primeras pistas de que Rosé y Bruno Mars estaban preparando algo juntos para cuando llegara el 18 de octubre del mismo año lanzaran esta canción que nos puso a bailar, a cantar y que por supuesto la escuchas acá en Radio Disney 101.1, 6 de la mañana con 26 minutos. Me encanta que nos sigas dejando tus mensajes para saludarte a esta hora de la mañana. De hecho, para esos saludos nos estaban contando buenos días, dice, para mi esposa Mariana Selena Vargas, que va de camino hacia el trabajo, también escuchando Radio Disney 101 desde Juigalpa, ya Chontales, ahorita está en Nicaragua en sintonía Radio Disney 101. Así que pues bueno, les enviamos un fuerte abrazo, qué chido que empezas tu día con nosotros escuchando tu radio. 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Ya lo sabes, el horario extendido en Grupo Purdy. 6:27, ya casi vengo a seguir leyendo más de tus mensajes en esta mañana. Nuevo día con tu música en Radio Disney 101.1.

Karol G en una entrevista había comentado que parte de su apoyo, el más importante, había sido también de parte de su papá. Y qué chiva, porque en algún momento quizá ella también había como pensado en desistir si seguía o si no seguía. Mas sin embargo le dijo a su papá, seguí adelante, esta oportunidad es para vos. Y Karol G claramente se animó. Y es ahí donde yo me pongo a pensar que vos, como papá, como mamá, qué chiva que puedas apoyar a tu hijo en el sueño, en el anhelo, en lo que tenga en la vida. Ojalá que pueda lograr todos esos anhelos de su corazón y por supuesto además que siga disfrutando de la programación de Radio Disney 101.1. 6:33 minutos de la mañana. Tus mensajes ya casi los venimos a escuchar acá en tu radio. Nos puedes dejar tu mensaje en nota de voz al 8691-0000. Un nuevo día con tu música, con artistas, incluso artistas que estuvieron también en nuestro país como Romeo Santos y Prince Royce, que los escuchas en Radio Disney 101.1.

0: 6:40 en el canal de WhatsApp de Radio Disney. Por ahí te dejamos una pregunta que queremos que vos la contestes a través de nuestro canal de WhatsApp. Entonces ya lo sabes, si no lo has hecho, envíame ya la palabra canal al 8691-0000 para que veas la dinámica que te dejamos y nos envíes esa respuesta en nota de voz, ¿ok? Al 8691-0000. Mientras tanto, por acá nos dejaron algunos mensajes que queremos compartir con vos. Hola, buenos días.
1: Sí, me puede.
0: Vamos a ver, hola, hola, buenos días.
1: Hola, hola, Radio Disney, buenos días. Hoy mi hija Valentina Delgado está de cumpleaños y quiero felicitarla. Espero que pase un muy, muy feliz cumpleaños y que Dios le dé un día lleno de bendiciones. Si me pudieran complacer con la canción de Milo J, Luciérnagas o cualquiera de Pablo Londra. Gracias.
0: Con todo el gusto, la vamos a anotar y le enviamos un abrazo enorme. Que tengas un día maravilloso y nosotros te deseamos un feliz día acá en Radio Disney 101.1. A ver, ¿quién más anda por aquí? Buenos días.
2: Hola, Radio Disney, les deseamos un muy buen día aquí desde el carro en dirección hacia colegios y escuelas. Yo soy Elena.
3: Efraín.
4: Sara.
2: Aquí disfrutando de la mejor música desde Buena Mañana. Gracias.
0: Gracias a vos por escuchar Radio Disney y hasta ahora de la mañana. Que les vaya súper bien y que nosotros te podamos seguir acompañando con tu música. Somos Radio Disney 101.1.

0: Empezas tu mañana, por supuesto, con tu música en Radio Disney 101.1. 6:45 minutos de la mañana. 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Somos Radio Disney 101.1. Buenos días.
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1: Y por cierto, nos habían dejado varios mensajes a través de nuestro WhatsApp que ya vamos a escuchar para vos. Pero sabes, llegó el momento de despertar junto a Radio Disney. Por eso contanos a través de un audio con cuáles ingredientes combinarías tus galletas Boquitas o tus Club Extra. Y con cuál canción la podrías acompañar con ese sabor único de tus galletas. No sé, puede ser con natilla, queso crema, mermelada, aguacate o la combinación así como más loca, ¿ok? Envíanos tu combinación y qué canción le pondrías a tu desayuno y a aquí en Radio Disney la vamos a sonar para vos. Que por cierto, nos estaban contando esto a través de nuestro WhatsApp. Hola, hola, buenos días. A ver, hola, buenos días.
2: Buenos días, Radio Disney. Bendiciones. Yo combinaría mis galletas Club Extra con un dip de queso crema con tocineta. Me le daría un sabor bien delicioso. Marlene, desde Turrialba, me gustaría que me complacieran con la canción de Mañana Será Bonito, Karol G. Bendiciones.
1: Claro que sí, con todo el gusto. Qué rico que la puedas combinar con eso y además acompañada de tu canción favorita que ya la vas a escuchar acá en tu radio. ¿Por qué mañana?

0: Ya lo sabes que vos nos podés contar con cuál ingrediente combinarías tus galletas Boquitas o tus Club Extra. Y además, con cuál canción te gustaría acompañarlas. En donde te dejamos también la dinámica en el canal de WhatsApp para que vos lo veas, participes y nos envíes tu mensaje acá en Radio Disney 101.1.
1: Y así vivimos una más de las 101 formas de iniciar tu día. 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

Camilo está muy pronto a lanzar su nuevo álbum. De hecho, él estaba comentando en sus redes sociales que escribió un nuevo álbum para mis hijas, dice, y terminé encontrándome a mí. Qué interesante, ¿verdad? Veremos de todo lo que se trata este nuevo álbum que Camilo pronto ya lo va a lanzar. Y obviamente te lo contamos acá en Radio Disney 101.1. 6:58 minutos de la mañana. De hecho, hablando de hijos o hijas, también te quiero saludar a vos que por ahí nos dejaron tus mensajes. Por ejemplo, dice, hola, buenos días. Queremos felicitar a Maripaz Benavides, que está de cumpleaños, que va de camino para el colegio escuchando Radio Disney 101.1. Pues bueno, qué bien. También por ahí dice por acá, hola, buenos días. Un mensaje de cumpleaños dice a María Ángel Vargas Zúñiga, que hoy llega a los 8 años de parte de sus papás, que ahí van en sintonía de Radio Disney 101.1. Pues nosotros acá te deseamos feliz cumpleaños, que lo pases súper bien, que tengas un día hermoso, que todos los sueños de tu corazón se cumplan y que nosotros te podamos acompañar acá en tu radio, Radio Disney 101.1.

0: Arrancamos una hora con música de Yuridia, que por cierto también quiere despertarte hasta ahora.
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0: Y por cierto, queremos que vos obviamente arranques esta mañana con la mejor música acá en Radio Disney 101.1. Mira, hay canciones que nos levantan el ánimo, otras que obviamente te ponen a bailar, a disfrutar, y tu música y tus artistas que te acompañen acá en Radio Disney 101.1. 7:04 de la mañana, empezamos un nuevo día con tu música y además ya casi vengo a escuchar los mensajes que nos dejas al 8691-0000. Tu música y tus artistas se unen en tu emisora Radio Disney 101.1.

0: Escuchaba lo más reciente de Camilo, por supuesto, preparándonos también para su nuevo álbum, que acá te lo vamos a contar en Radio Disney 101.1. Y en Radio Disney le habíamos preguntado a Camilo también él de quién se considera fan. Y esto fue lo que Camilo nos estaba contando.
1: Me considero fan de Eva Luna Montaner, me considero fan de mi suegro, de Ricardo, me considero fan de Jorge Drexler, me considero fan de Sech, me gusta mucho.
0: Y también por ahí estaba contando que se considera súper fan también de sus hijas, además que por ahí escribió ese álbum que ya pronto lo vas a escuchar acá en Radio Disney 101.1 para sus hijas y terminó encontrándose a él mismo. ¿Cómo será? Nos vamos a dar cuenta también en cada una de las canciones que Camilo nos va a interpretar, por supuesto, en su nuevo álbum. 7:12 de la mañana, este nuevo día te acompañamos de camino al trabajo con Radio Disney 101.1.
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0: las redes sociales hemos estado viendo un nuevo trend de los años 80 y que cambias la imagen, ¿verdad? Con lo que es inteligencia artificial. Es realmente fácil porque lo puedes hacer desde cualquiera de esas aplicaciones, ya sea de ChatGPT o Gemini, no sé, de lo que sería la inteligencia artificial. Pero te voy a hacer una pregunta y es un reto para vos. Tenés que contarme cuál fue tu juego favorito de los años 80 o cuál conoces. Como que vos digas, ay, es que yo jugaba a escondidas, rayuela, canicas, trompo, yo saltábamos la cuerda, no sé, policías y ladrones o algo así. Nos contás cuál era tu juego favorito de esa época. Dame tu mensaje al 8691-0000 y nos contás. Es más, ahí si lo jugabas con tus primos, con tus amigos, con los compañeros del cole, tu mensaje 8691-0000. ¿Cuál era tu juego favorito de los años 80? Tu mensaje y nota de voz al 8691-0000. Buenos días.
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no te falte la buena música, por supuesto, en este martes con tu radio, Radio Disney 101.1. Una canción ahora en esta versión de Hugel, pero realmente esta canción era del año 1982 de Sister Nancy. Por acá la estabas escuchando en Radio Disney.

0: Y 101.1, 7:20 de la mañana. Nos estaban contestando la pregunta que te estaba haciendo a través de nuestro WhatsApp 8691-0000. ¿Cuál era tu juego favorito en los años 80? Por acá nos dejaron este mensaje. Hola, buenos días.
1: Hola, Radio Disney. Buenos días, buenos días. Muy fría la mañana aquí en Heredia. Mi juego favorito, bueno, nosotros jugábamos de todo, gallinita ciega, rayuela, quedó congelado, pero el mejor de todos, y yo era un experto, escondido, nadie me encontraba nunca.
0: ¡Qué bueno! Hola, buenos días.
2: Buenos días, Radio Disney.
0: Buenos
2: Mi
0: días.
2: Juego favorito de esos tiempos eran dos, elástico y rayuela. Me encantaban esos dos juegos.
0: Qué chido, ¿verdad? Que sí, realmente recordar esa época. Hola, buenos días.
3: Más colochos, vamos.
0: Vamos con... a ver, hola, hola, buenos días.
3: Buenos días, Radio Disney. Que pasen un lindo día. Mi juego favorito en los 80s era elástico. Lo jugábamos con mis primas, mis hermanas. Y bueno, entre más colochos se nos hiciera el elástico, era mejor.
0: Qué chido, realmente. ¿Nos puedes seguir contando cuál era tu juego favorito de esa época? Híjole, ¿verdad? Qué bonito volver a jugar eso o transportarnos a esa época donde jugábamos escondido, rayuela, la anda y todo eso. Qué bonito. 7:22 de la mañana. Tu música te acompaña en este martes acá en Radio Disney 101.1.
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Desde la escuela ya Bruno Mars había sido y estaba siendo muy talentoso. De hecho, en aquel momento él estaba contando en una entrevista que él también había estudiado lo que es inglés, interpretación oral, drama y escritura de noticias. Y de hecho, por ahí una profesora se acuerda muchísimo que destacaba mucho por su talento entre los otros compañeros. Y por acá lo estabas escuchando en Radio Disney 101.1, 7 de la mañana con 30 minutos. 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

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Sigas creciendo y estudiando, por supuesto, con la U Fidelita. 7:30 de la mañana. Hay más artistas que se suman para acompañarte en este martes con Radio Disney 101.1.

0: En el año 2003, Ana Torroja en aquel momento estaba atravesando su etapa como solista después de Mecano. Entonces, ya después viene y hace la colaboración con Alex Syntek para lanzar esta canción que vos la estabas escuchando en Radio Disney 101.1. Y mira, nos vamos a devolver un poquito más en el tiempo para recordar la época de los 80 en donde vos tenías tu juego favorito en aquel momento. ¿Cuál era? Hola, hola, buenos días.
1: Hola, Radio Disney, buenos días. Mis juegos favoritos de la época eran Mecate, brincar Mecate, jugar cromos y jugar jaxes. Para mí los jaxes eran geniales, era muy buena jugando jaxes.
0: ¿Te acordás? ¡Qué chiva! Hola, hola, buenos días.
2: Sí, a mí me encantaba jugar cromos, pero bueno, no siempre tenía dinero para comprar. Entonces yo compraba papel. Ajá. Y recortaba las imágenes y las convertía en cromos. Pero yo tenía una vecina que me quería como mucho. De hecho, yo siempre le hacía el regalo del Día de la Madre porque pues... el sentimiento era mutuo, yo la quería muchísimo.
0: Ay, qué bonito.
2: Entonces ella un día me compró varios pliegos de cromos de los más caros que existían y digamos que fue un momento muy, muy, muy feliz para mí. Entonces sí, los cromos eran de mis favoritos.
0: Ay, qué chido, de verdad. ¿Y vos conservas algo de eso?

todavía y nos puedes contar a través de nuestro WhatsApp 8691-000. Los juegos de aquella época, qué bonito. Hoy, no sé, si vos todavía has jugado, de repente, no sé, en alguna actividad retro, o puede ser que todavía jugues, no sé, rayuela, canicas, trompo, yo-yo, ¿te acordás? Pues bueno, yo creo que son juegos muy bonitos de esa época que vale la pena recordar. Y si uno se pudiera como transportar a esa época, creo que son momentos súper bonitos. 7:36 de la mañana, tus artistas te acompañan en tu emisora en Radio Disney 101.1.

Para que empieces tu día, tus artistas te acompañan acá en Radio Disney 101.1. Mira, y si andas en carretera, sin duda alguna que lo máximo es que viajes tranquilo, ¿verdad que sí? Pues entonces, porque sabes que hay una Delta cerca de vos, con más de 60 estaciones en todo Costa Rica. Delta, siempre cerca de vos. Así que no te quedes ahí pensándolo. Si ves una Delta, pasas de una vez y seguí viajando tranquilo en tu día. 7:41 de la mañana, ya casi vienen más artistas para acompañarte acá en Radio Disney 101.1. Buenos días.

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0: ¿Vos te imaginas que es estar de repente con ese artista que admiras y te piden que les tomes una fotografía o que te tomen a vos una fotografía y que la fotografía no salga? Pues bueno, justamente eso fue lo que le pasó a Sebastián Yatra. Escuchá lo que este artista nos estaba contando para Radio Disney.
1: Por ejemplo, con Enrique Iglesias, que ha sido un referente muy grande para mí. Me tomé la foto con él hace como un año y fue una historia muy chistosa porque el fotógrafo que iba conmigo, habíamos organizado toda la foto, team, con Enrique. Hacemos la foto, lo saludo, hacemos la foto y el man no tomó la foto. No se tomó la foto porque estaba en un modo raro la cámara automático, no sé, y no se tomó la foto y yo no. Y después quedé como un

0: Pato, porque le volví a preguntar a Enrique que hiciéramos otra foto cuando se bajó del escenario y la foto quedó el man con los ojos cerrados.
1: ¿Vos te imaginas que es estar frente a tu artista y que no salga la fotografía? Bueno, también a tus artistas le pasa, a Sebastián Yatra le pasó. 7:46 de la mañana, tus artistas te acompañan en Radio Disney 101.1. Feliz mañana.

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los registros que sitúan que los primeros intentos de composición de Christian Nodal era por ahí los 12, 13 años, ¿te imaginas? Pues bueno, cuando uno tiene un don, un talento, yo creo que tiene que tener también esa oportunidad de mostrarlo al mundo en algún momento. Así que ojalá que vos, si lo tenés, también lo puedas aplicar. 7:58 de la mañana, tus artistas te siguen acompañando acá en Radio Disney 101.1. Más música, y queremos obviamente levantarte el ánimo, que tengas un día maravilloso, hermoso, que sigas avanzando en este día, y lo más importante es que cada paso que des te siga acercando a esa versión de la cual vos querés ser el día de mañana. ¿Sabes a quién también queremos saludar hasta ahora que nos dejaron un mensaje? A Maripaz, que por ahí está en sintonía de Radio Disney 101.1, que siempre está en sintonía. Así que Maripaz, te enviamos un fuerte abrazo, que tengas un día maravilloso, y hay canciones que nos ponen a bailar como esas para vos.

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1: 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Empezamos una hora con música de lo más reciente de Karol G junto a Drake, que lo escuchas acá en Radio Disney 101.1. Mira, te voy a hacer esta pregunta y tienes que ser lo más sincero o sincera posible. ¿Alguna vez te ha pasado que te involucras con alguien, pero quizá vos o esa persona te dice, o sea, sí me gusta, quiero estar con vos, pero suave, o sea, vamos despacio porque todavía estoy sanando? Entonces, vos como que estás en ese sí quiero, pero vas sanando. ¿Te ha pasado? Pues bueno, por ahí es lo que relata esta canción de Karol G junto a Drake en Radio Disney 101. Bueno, téngamelo ahí, ahí vamos al suave, voy sanando, pero sí me gustas. 8:05 de la mañana, tu música, tus artistas te acompañan acá en Radio Disney 101.1. Ya casi vengo a hacerte algunas preguntas en un rally ahí interesante, ya vas a saber de qué se trata, para que vos, por supuesto, participes con nosotros en tu radio. Somos tu mejor compañía cada mañana, Radio Disney 101.1.

0: Hay canciones que no solamente se cantan, se sienten. Y esta, por supuesto, de Carin León, la escuchaste acá en Radio Disney 101.1. 8 de la mañana con 13 minutos. Mira, te vamos a hacer algunas preguntas, así como de cultura general, algo random. Para eso tenemos con nosotros la ruleta acá en Radio Disney 101.1, que la vamos a girar para ver cuál es la primera pregunta de esta hora de la mañana. Vamos a ver, chun chun, la giramos. Y la primera pregunta que tenemos para esta hora de la mañana es la siguiente. Tenés que contestarnos rápidamente, ¿quién pintó la Mona Lisa y en qué museo se encuentra actualmente? ¿Quién pintó la Mona Lisa y en qué museo se encuentra actualmente? Déjame tu mensaje en nota de voz al 8691-0000. A ver si acertás con esta primera pregunta que te hacemos acá en Radio Disney 101.1. Ya lo sabes, la primera pregunta, ¿quién pintó la Mona Lisa y en qué museo se encuentra?
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0: todavía andas así como medio cabeceando, te hace falta cafecito, pues bueno, obviamente queremos que empeces tu día de la mejor manera, pero que tus artistas también te levanten el ánimo.
1: Hola, ¿qué tal? Yo soy Fonseca. A despertarse, porque esta mañana me pidieron que cantara especialmente para ti. Disfrútalo.
0: Así que arriba, que tengas un día maravilloso y por supuesto que sigas en sintonía de tu radio. Ya casi venimos en minutos para escuchar tus respuestas a través de nuestro WhatsApp. Te estamos haciendo las preguntas en este rally. ¿Quién fue el que pintó la Mona Lisa y en qué museo se encuentra esta obra de arte? Tu respuesta en nota de voz al 8691-0000.
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0: Si vas ahorita en carretera escuchando Radio Disney, te acompañamos con tus artistas, esas canciones que nos pediste a través del WhatsApp, y con mucho gusto las escuchas en tu radio. 8:22 de la mañana. Nos han dejado varias respuestas de la pregunta que te estábamos haciendo, y también, por ejemplo, este audio. Hola, hola, buenos días.
1: Buenos días, Radio Disney. Aquí estamos, la sección 3-1 de la Escuela Estados Unidos, y tenemos la respuesta a la pregunta, que la respuesta es... ¡El Museo de... Lubre! Vamos camino al Museo de los Niños para celebrar el Día del Niño y la Niña. ¡Chao!
0: Chicos y chicas, les enviamos un fuerte abrazo. Gracias por tu respuesta. Que pasen un día increíble celebrando también el Día del Niño ahí. Qué chido, ¿verdad que sí? Pues bueno, para todos los que van ahorita en sintonía ahí, en excursión, escuchando Radio Disney. A ver, ¿quién más nos dejó un mensaje por acá? Buenos días.
2: La Mona Lisa la pintó Leonardo da Vinci. Se encuentra actualmente en el Museo del Louvre en París, Francia.
0: Gracias. Hola, hola, buenos días.
3: El cuadro de la Mona Lisa lo pintó Leonardo da Vinci y está actualmente en el Museo de Louvre.
0: Y tu respuesta claramente que es correcta. Esa es la respuesta correcta. Así que pues bueno, ahora te voy a hacer la siguiente pregunta, que está súper fácil. Giramos la ruleta. Categoría fácil. Vamos a ver qué nos danza. Y dice que la siguiente pregunta es: ¿cómo se llaman o se le conocen a los objetos que no dejan pasar la luz? ¿Cómo se llaman o cómo se le conocen a los objetos que no dejan pasar la luz? Déjame tu mensaje en nota de voz. 8691-000.

0: Quizá vos la dedicaste, te la dedicaron, pero la cantás y la recordás acá en Radio Disney 101.1. Por supuesto, Raquín Kenway, 8 de la mañana con 30 minutos, tu música te acompaña ya en este martes con más éxitos en Radio Disney 101.1. Así que por acá nos han dejado varias respuestas de la pregunta que te estábamos haciendo. A ver quién anda por ahí en sintonía. Hola, hola, buenos días.
1: Hola, buenos días, Radio Disney. Los objetos que no dejan pasar la luz son los objetos opacos.
0: Muy bien, hola, hola, buenos días.
2: Hola, Radio Disney. Los objetos que no dejan pasar la luz, ajá, se llaman opacos. Gracias.
0: Con todo el gusto, tu respuesta es correcta. Y por acá también nos dejaron un mensaje. Hola, buenos días.
3: Hola, Radio Disney, buenos días. Mi nombre es Verónica, soy la maestra de segundo ciclo de SES Montessori. Quiero mandar un saludo a mis alumnos de segundo ciclo que van de excursión para celebrar el Día de los Niños, ajá, a la Universidad para la Paz.
0: ¡Ay, qué chiva!
3: Y también a Uli, a Santi y a Mariana, mis compañeros que van en la buseta.
0: Muy bien.
3: Gracias, lindo día.
0: Con todo el gusto, gracias a vos por dejarnos tu mensaje.

0: Que tengan un día maravilloso, que les vaya súper bien, qué chido, ¿verdad? Que puedan sacar ese ratito también para ir a hacer una excursión y obviamente en sintonía de tu radio. Te acompañamos en todo momento, somos Radio Disney 101.1.
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0: Nos devolvimos al año 2005 cuando Jimmy Bad Boy lanzaba esta canción que yo estoy seguro que quizá vos la bailaste, la disfrutaste, la cantaste, te la dedicaron o la dedicaste. Bueno, acá la estabas escuchando en Radio Disney 101.1. Y mira, ahorita acabamos de llamar a Katherine, que está en sintonía de Radio Disney 101.1, que nos estaba contando que ella está en la casita, ahí pues bueno, que ya estaba despierta, le íbamos a despertar, pero bueno, deseando obviamente que tenga un día maravilloso ahí escuchando Radio Disney 101.1, pero Katherine, adivina qué, te dejaron un mensaje por acá en Radio Disney para vos, un mensaje que queremos compartir a esta hora de la mañana, así que vos presta mucha atención porque esa sorpresa y este mensajito es para vos acá en tu radio, Radio Disney.
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2: Hola Katy, sé que han pasado ya unos meses, que hace bastante tiempo no sé nada de ti, pero solo me tomé este atrevimiento para desearte un feliz cumpleaños, que la pases bien, que sea un día muy próspero y un año de muchas bendiciones. Te deseo lo mejor del mundo, Dios sabe que sí. Gracias por todo lo vivido, lo llevaré en mi corazón y feliz cumpleaños. Te dedico esta canción y que la pases genial.
0: Y nosotros acá en Radio Disney, adivina que hoy te deseamos que pases un día maravilloso y te decimos
1: feliz cumpleaños. Te desea Radio Disney.

0: Hay canciones que no solo se cantan, se sienten como estas. Y mira, esto era un despertador que estaban dejando ahorita para Katherine, pero yo creo que vos también la estabas cantando a todo pulmón. Y que lo diga Emiliano, que también nos mandó un mensajito cantando esta canción hoy. ¡Qué bonito!
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0: ¡Ay, papá! Emiliano, te enviamos un abrazo. Qué bonito que nos dejaste ese mensaje al 8691-0000. Mira, me encanta que cada mañana puedas tener la posibilidad de dejar un despertador a esa persona que vos querés sorprender. Puede ser de repente alguien que vos querés, admirás, tu hijo, la persona con la que compartís, alguien que extrañas. El despertador de Radio Disney es para demostrar esa parte de cariño, ¿verdad? De esa persona que uno quiere. Así que, pues bueno, si no lo has hecho, mañana es un buen día también para que lo dejes programado. ¿Qué es lo que tenés que hacer? Nada más poneme la palabra despertador al 8691-0000. Te pasamos los pasos, lo dejas programado para el día de mañana acá en tu radio, Radio Disney 101.1.
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0: Cada mañana te acompañamos con tu música en Radio Disney 101.1. Ya son las 8 de la mañana con 51 minutos. Y mira, hay un artista que nos ha regalado grandes canciones, temas de amor, de desamor. También algunas canciones en donde quizá, no sé si te acordás, cuando Ella Taubert por ahí estaba diciendo como qué fue lo que pasó. ¿Recordás cómo pasó aquel momento en donde quizá me quisiste tanto, de un pronto a otro? Las cosas no se dieron, pero más sin embargo, ahora viene lanzando una nueva canción esta gran artista, en donde ella reconoce que es como una nueva etapa de amor, ¿eh? Así como lo escuchas, así que Ella Taubert ha escrito una nueva canción que queremos compartir con vos, que de hecho es donde nace una pregunta. ¿Quién dijo que los corazones rotos tienen que dejar de creer en la intensidad del amor? Mira, es que si vos tenés amor, podés seguir creyendo en el amor. Así que esta artista está apostando por la intensidad y se define como una romántica sin remedio. Y además acá te vamos a presentar esta que es su más reciente canción en Radio Disney 101.1.
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0: Que no te falte tus artistas y tu música acá en Radio Disney 101.1. Y mira, yo estoy seguro que el día de hoy vas a tener un gran día, pero hay días que son un poco pesados, que hay mucho trabajo y hay tanto que hacer, ¿verdad que sí? Hasta que ya llega ese momento, ese instante en donde puedes parar y descansar. ¡Qué rico! 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Mientras tanto, acompáñanos a un viaje de 30 minutos de música sin corte en el Expreso 101 de Radio Disney.
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1: Después de 30 minutos de música sin corte, nosotros continuamos acompañándote en esta mañana ya de martes con Radio Disney 101.1. Y mira, hoy por supuesto es un día en donde hay muchos chicos y chicas que andan también en excursiones para celebrar lo que se viene el Día del Niño, ¿verdad que sí? Pues entonces, si andas en carretera, maneja con cuidado, con precaución, con empatía al volante, que es súper importante. Así que si ves microbuses, buses que andan por ahí en excursión, a manejar con cuidado, con precaución. Y si vos sos de los que anda ahorita en carretera porque van a alguna excursión con la escuela, con el cole, pues entonces, por supuesto, queremos también que disfrutes de tu día. Y es que todos somos niños, realmente tenemos algo en nuestro interior que no puede así como dejarse pasar, ese niño interior, y nosotros también en estos días queremos celebrarlo con vos. 9 de la mañana con 30 minutos, más música, llega Enrique Iglesias para cantar para vos acá en Radio Disney 101.1.

0: Era el 11 de abril del año 2014 cuando lanzaban esta canción Enrique Iglesias, también junto a Gente de Zona. Pero para este mes de septiembre, esta canción seguía siendo un fenómeno en España y además, por supuesto, a nivel mundial. Que hoy la estabas escuchando acá en Radio Disney 101.9 con 34 minutos de la mañana. 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Tu música, tus artistas se unen en Radio Disney 101.1.
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0: Solamente ya 15 minutos nos separan de las 10 de la mañana. Que no te falte tu música, tus artistas y una buena actitud para este día acá en Radio Disney 101.1. 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De toda manera, nos vas a poder sintonizar donde quiera que vos estés. Seguí en sintonía de tu radio. En este martes te acompañamos con mucha más música. Buenos días.
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1: Tu música te acompaña y tus artistas en Radio Disney 101.1. Mira, en aquel momento cuando había lanzado este álbum, Jerry Rivera en el año 1998 traía esta versión y además una en lo que sería balada, que vos estoy seguro que la has escuchado también y la has dedicado, quizá. 9:51 de la mañana. Queremos que sigas disfrutando de este día con tu música acá en Radio Disney 101.1. 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

La mejor manera de empezar esta hora es con tu música en Radio Disney 101.1. Y como diría Aria Vega, qué chévere que vos estés con nosotros escuchando tu música acá en Radio Disney 101.1. Pero además, ¿sabes una cosa? Presta atención, porque ya este próximo 19 de septiembre nos vamos a ir al Parque Viva a cantar todas las canciones de una gran artista que se viene para nuestro país, que es Cazzu.

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0: 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No digas que no te lo advertimos, ok. Ahí está la oportunidad para vos. 10 de la mañana, ya con 4 minutos. Buenos días.

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Hay canciones que simplemente nos obligan a levantarnos y bailar. Una de esas es el meneadito que Gaby nos trae. También uno de los grandes clásicos de la música latina. Y es que también atención con este dato, porque antes del éxito que todos conocemos, existió una primera versión llamada El Meneíto. Así que no fue un efecto Mandela si vos creías que esta canción se llamaba El Meneíto. Tenés razón, pero posteriormente también se fue cambiando un poco el nombre de esta canción que estás disfrutando aquí en Radio Disney 101.1, donde te vamos a seguir acompañando con más música.

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3: Vamos a iniciar con una de ayer y una de hoy. Y esta vez es el turno de mi papá. Bueno, por si no lo conoces, se llama Chayanne. Hace poco vino a Costa Rica. Yo creo que también es el tuyo y el de medio Latinoamérica. Pero te voy a contar sobre un poco, bueno, de un poco de esta canción que se lanzó en 2014 como parte de su álbum Todo en Todo Estaré. Y es que esta canción es prácticamente una invitación a ver la vida con una actitud más positiva. Su mensaje también nos anima a disfrutar de las cosas buenas, agradecer y aprender de los errores, pero también de seguir adelante. Estamos hablando de Madre Tierra como una de ayer en Radio Disney.

A veces solo necesitamos levantar la mirada y disfrutar de las cosas buenas que tiene la vida, así como nos dice Chayanne, como una de ayer, Madre Tierra, aquí en Radio Disney. Pues vamos a ir con una de hoy, que es la más reciente, podríamos decir, que salió de hecho hace 3 años, pero también fue todo un éxito y también Chayanne nos demostró que, bueno, definitivamente puede con todos los géneros, porque aquí nos vamos a ir con la bachata. Y esta canción salió un 25 de mayo del 2023 como parte de su álbum Bailemos Otra Vez. ¿De qué habla? Bueno, literalmente es una canción romántica que habla de querer conquistar y también compartir un momento especial junto a esa persona que nos gusta, pero que también qué mejor manera que hacerlo bailando. Y también para ver si tiene ese sabor latino, Chayanne nos trae Bailando Bachata como una de hoy aquí en Radio Disney.

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Nos fuimos a uno de los grandes éxitos del 2010 y es que Capital Cities nos trae realmente Safe and Sound, que esta canción, yo no sé vos, pero es como que uno la escucha e inmediatamente se teletransporta a un avión viendo las estrellas por toda la energía y optimismo que nos transmite esta canción. 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
1: Liga Deportiva Alajuelense desmintió que la continuidad del técnico español Ismael Rescalvo esté en duda. Ante los rumores surgidos en las últimas horas, el club aseguró que no existe incertidumbre sobre el futuro del entrenador. En la NFL, Tua Tagovailoa fue confirmado como mariscal de campo titular de los Atlanta Falcons para la semana 1, cuando enfrentarán a los Pittsburgh Steelers. La decisión pone fin a una competencia de meses con Michael Penix Jr. En el fútbol nacional, Escorpiones anunció la salida del técnico Junior Díaz. También dejan el equipo su asistente técnico Ricardo Arguedas y el preparador físico Diego Quesada. El club agradeció a los tres por su trabajo también frente al plantel.
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1: Pilla, hay ojos que no se hacen los ciegos porque las paredes no solo tienen oído, ¿viste? También tienen bemba.

Si te pillara forma parte de Borondo, un álbum que marcó una etapa importante para BL en el 2025 y también importante para Costa Rica, porque justamente así es como se llama su tour y que también está muy pronto de venir a Costa Rica. Así que bueno, también te hago la invitación y te recuerdo que si te vas a nuestro Instagram encontrarás todos los pasos que debes seguir para irte al concierto de BL. Y aquí en Radio Disney te vamos a seguir acompañando con más música.

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Hay historias que aunque pase el tiempo todavía nos dejan con ganas de querer intentarlo una vez más, así como nos dice Fabrichil a través de esta canción que estás disfrutando aquí en Radio Disney 101.1. Y también por acá te seguimos acompañando en esta semana a seguir disfrutando de la música de Radio Disney.

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Por un segundo hizo historia para Aventura. Se convirtió en la primera canción de una agrupación de bachata en llegar al número uno en la lista de Billboard Hot Latin Songs, además de que terminó también tercera canción en tres países como número uno. Y es que lo estás disfrutando aquí en Radio Disney 101.1, donde también ya está llegando una fecha muy especial. Es mañana, por si acaso. Pero también todo el mes vamos a estar celebrando a estos niños. 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
1: Hay comebacks, tendencias y mucho que contar. Así que Hannah, Dul, Seth, Zona K-Pop activada. Tres integrantes de Blackpink iniciaron el mes con música nueva en solitario. Tres estilos diferentes. Jennie presentó Fallen Angel, un tema sobre vulnerabilidad y transformación personal. Lisa llegó con Sawadika, un homenaje a sus raíces tailandesas. Y Jisoo estrenó Click, una canción sobre abrirse al amor pese a las dudas.
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1: Esto es el efecto Jungkook. Durante su live de cumpleaños sorprendió cantando Now and Forever, el clásico romántico de Richard Marx de 1994. Bastó su voz para que el tema volviera a hacerse viral y una nueva generación descubriera esta joya de canción. Jungkook lo hizo otra vez. Yo soy Jade y todavía hay mucho más K-pop por descubrir, así que seguí en compañía de Radio Disney.
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amor a esa palabra que muchas veces utilizan para describirla, porque en realidad ella al inicio se lo tomaba como algo un poco despectivo y ya luego se lo tomó con un poco más de humor, e incluso, bueno, tanto que le sacó una canción que estás disfrutando ahorita aquí en Radio Disney 101.1, donde te seguimos acompañando.

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Nos vamos con un clásico que combina reggae, buena vibra, pero también un mensaje que sigue siendo actual, y es que Bob Marley nos recuerda con Could You Be Love que debemos ser fieles a nosotros mismos y nunca dejar que nadie cambie quiénes somos. Es lo que estás disfrutando aquí en Radio Disney 101.1, donde también te queremos llevar este 19 y 20 de septiembre al Centro de Convenciones de Costa Rica a disfrutar el Connector Day, que está celebrando 15 años, está celebrando su 15 aniversario. 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

0: Nos vamos con una colaboración que nació casi por casualidad, porque Sam Smith estaba grabando en Los Ángeles y Normani se encontraba en el estudio de al lado. Y así es como nació Dancing with a Stranger, que estás disfrutando aquí en Radio Disney 101.1, donde ya te vamos a acompañar esta vez con 30 minutos de música sin cortes. Damos inicio al Expreso 101.
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0: Así llegamos al final de otro viaje de éxitos en el Expreso de Radio Disney. Esperamos que hayas disfrutado de estos 30 minutos de música sin cortes. Recordá que muy pronto tendremos otra cita para vos. En el Expreso 101 de Radio Disney. 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
1: Vos seguís en compañía de Radio Disney 101.1 y te traemos una muy buena noticia, o bueno, no sé. Yo creo que vos sí conoces a este artista que canta por ahí una canción que yo creo que vos conoces. Se llama Si te pillara. 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
1: terapia? 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

Hay canciones que no necesitan grandes complicaciones para decir algo muy bonito. Just the Way You Are fue el primer gran sencillo de Bruno Mars como solista y se convirtió en todo un himno para decirle a alguien: me encanta tal y como eres, simple y así de sencillo. Esto es lo que estás disfrutando en Radio Disney 101.1, donde también puedes empezar de una vez a aprender algo nuevo. 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Aquí estás disfrutando de Radio Disney, aprovechando también que estás disfrutando de Bruno Mars. Te invitamos a nuestro

Instagram Radio Disney Costa Rica, donde también justo acabamos de dejarte una publicación con respecto a Bruno Mars y su influencia en la música, o bueno, más bien, en quién se inspiró para también tener el sonido y el, bueno, este como sabor, no, pero sí como parte de su identidad artística hoy en día. Bueno, no te voy a dar spoiler, anda a nuestro Instagram Radio Disney Costa Rica, mira la publicación y seguí disfrutando de la música de Radio Disney.

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Perfect nos habla sobre encontrar el amor que se siente especial y verdadero, desde enamorarse cuando eran jóvenes hasta imaginar un futuro juntos. Por eso terminó convirtiéndose en una de las canciones favoritas para bodas y también para primeros bailes. ¿Estabas disfrutando de Ed Sheeran? O bueno, estás disfrutando de Ed Sheeran aquí en Radio Disney 101.1. 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

0: Dirty Love salió un 10 de febrero del 2011 y es que esta canción me recuerda una vez que mi compañero Brandon me preguntó: Maya, ¿cuál fue esa canción? Bueno, ¿cuál es esa canción del año para vos? ¿Y qué te respondí yo, Brandon?
1: Ah, mi canción favorita actual es Dirty Love de Don Omar y yo, como la actual, sí. Que hay una versión nueva y me dice: no, esa canción no es nueva. Y yo, no, hombre, eso tiene rato ya de haber salido.
0: Por eso dije la fecha en la que salió.
1: Pero bueno, parte de ya ahora ella conoce más del reggaetón. Es que yo ahora creo que no eras tan fan del reggaetón, era así.
0: Eso es cierto, exactamente. No era tan fan del reggaetón, pero ahora sí me está gustando y bastante. No sé si me debería preocupar, pero puedo decir que es uno de mis géneros favoritos hoy en día.
1: Buenísimo. Bueno, vos también nos podrías contar a través de nuestro WhatsApp cuál es tu género musical favorito mientras seguís disfrutando de la compañía de Radio Disney.

0: Estabas escuchando al tocayo. ¿Vos sabías por qué ahora él se llama BL? Bueno, les voy a contar. Por si vos no sabías el dato, él se hacía llamar antes Brandon López. Y justamente así lo cantaba Brandon López al final de las canciones, imagínate vos. Y se dio cuenta que no sonaba bonito decir nombre y apellido. Entonces, mientras buscaba su nombre, el artista en Instagram se puso una B y una L. Entonces la gente empezó a decirle BL, BL. Y él dijo, mira, suena interesante. Y de ahí el resto es historia. Vos lo estás escuchando acá en Radio Disney con su tema La Plena, que de hecho vos podés irte ya mismo al Instagram Radio Disney Costa Rica, porque te acabamos, bueno, subimos hace unos días una publicación donde vos podés participar por entradas al concierto de este artista.
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0: Y recordá, no contés los días, más bien haz que los días cuenten, que valgan la pena. Yo soy Brandon y voy a estar compartiendo con vos acá desde la cabina de Radio Disney.
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0: poco más sobre esta canción. Ella dice son las 3:15. ¿Sabes qué significa? Son las 3:15 y pasamos chévere. Bueno, te voy a contar. 3:15 para ella en su jerga, lo que ella entiende o lo que ella da a entender más bien en la canción, es que se fueron a tomar unos tamarindos y ya están alegres y ahora sí vamos a pasarla chévere. Eso lo cuenta Aria Vega. Y también ponte la 10 significa como póngase las pilas, tiene que dar la milla extra. Bueno, eso mismo también menciona el artista. Vos la estás escuchando en esta canción llamada Chévere.
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0: Les voy a contar un dato para que se vayan de una vez al Instagram de Radio Disney Costa Rica. No sé si vos conocías la inspiración de Bruno Mars para la música. Bueno, les voy a contar. Desde que él estaba pequeño le encantaba la música y era muy fan de Michael Jackson. Lo imitaba cantando, lo imitaba bailando y de hecho acabamos de compartirte en el Instagram de Radio Disney Costa Rica para que entendás un poco más de lo que te estamos contando. Todo lo que hacía Bruno Mars desde que estaba pequeño hasta casi que la actualidad, hacía la voz casi que similar. Si vos querés entender un poco más, como te digo, puedes ir a observarlo en nuestro Instagram.
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0: Por acá nos estaban solicitando un tema. Hola,
2: Radio Disney, ¿me pueden complacer, por favor, con Bandido de Ana Bárbara, por favor?
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0: ¿Qué hizo esta canción diferente e interesante y por eso fue que se dio a conocer todavía más y a la gente le gustó? Les voy a contar. Sí, es una bachata, pero tiene algo diferente a las demás canciones de Prince Royce y de diferentes artistas que cantan este género. ¿Cuál es? Que Prince Royce le metió mariachi al tema. Entonces es una combinación interesante, llamativa y por eso es un tema único. Escuchás Incondicional acá en Radio Disney.
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0: Tengo mensaje de Pau, hola.
2: Nosotros somos demasiado.
0: Se me adelantó Pau, buenas tardes.
2: Hola Radio Disney, buenas tardes. Yo quiero participar para las entradas del concierto de Jorge Drexler y yo creo que Radio Disney debe de llevarme a el concierto porque hace 4 años aproximadamente, en febrero del 2022, cuando venía Jorge Drexler, mi novio y yo teníamos entradas, pero yo estaba embarazada y estaba por tener a mi hijo, entonces me dio demasiado miedo ir y que naciera en el concierto. Entonces no pudimos ir y creo que ya es como el momento perfecto. Ya han pasado 4 años, ya mi hijo está grande y lo disfrutaríamos demasiado. Nosotros somos demasiado fans de Jorge Drexler.
0: Bueno, Pau, vamos a hacer lo siguiente. Si quieres participar en el Instagram de Radio Disney Costa Rica, te dejamos una publicación, un video donde vas a ir a seguir los pasos y así podrías llevarte entrada doble al concierto del artista, ¿te parece?
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0: Y a vos te vamos a ofrecer la oportunidad de llevarte 6 meses de Disney Plus si nos envías un audio diciendo: Radio Disney, yo quiero la suscripción de Disney Plus más tus datos personales, y así de fácil podés participar y disfrutar que ya está disponible la segunda temporada de Chat Powers.
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0: Hola chicos, les habla Danny Ocean y en minutos voy a cantar Para Ti, No Te Muevas, de Radio Disney.
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0: Como les estaba diciendo, desde niño le encantaba a montones imitar a Michael Jackson y ahora todo un gran artista. Te estamos hablando de Bruno Mars y lo estás escuchando acá en Radio Disney 101.1. De hecho, puedes ver el video de él cuando era pequeño, cuando lo imitaba y todavía ya grande, haciendo la voz de Michael Jackson. Puedes ir a verlo en el Instagram de Radio Disney Costa Rica. Y hablando de niño, bueno, mañana es el Día del Niño y vos vas a poder compartir con Radio Disney porque tenemos una programación especial. Vamos a tener canciones de películas de Disney, vamos a pasar todos esos saludos bonitos, vamos a tener sorpresas para vos, para que mañana pases conectadísimo a Radio Disney 101.1.
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1: Hola Radio Disney, buenas tardes. Bueno, hoy está haciendo solcito rico. Me gustaría que me complacieran con alguna canción de Karol G.

0: exacto, que si más no me equivoco fue ayer o antier, que era la primera vez que cantaba el tema. Mi ex tenía razón en esta gira que está realizando en ese preciso momento, y que era la primera y que creía que era la última vez que iba a cantar ese tema, porque su ex no tenía nada de razón, así tal cual lo dijo. Bueno, ahora la estás escuchando con su tema Si Antes Se Hubiera Conocido.
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0: Les tengo pregunta, ahora que estábamos hablando del Día del Niño, vamos a ver, ¿cuál era una de las series de Disney que vos veías o películas que te gustaban? Llámese, y no películas infantiles, sino películas como la de Hannah Montana, vamos a ver, Camp Rock, High School Musical, Zack y Cody Gemelos a Bordo, series también, Zack y Cody Gemelos en Acción, no sé, ¿cuál de todas estas que acabo de mencionar era tu favorita? Contanos a través de nuestro WhatsApp.
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0: 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Participar es muy sencillo, te vas a ir ya mismo a buscar la publicación que te dejamos en nuestro Instagram.
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0: Por acá me estaban diciendo, qué bueno los hechiceros de Waverly Place, ¿verdad que sí? Yo pasaba viendo esa serie al igual que Zack y Cody. Me gustaba más, creo que Gemelos a Bordo que Gemelos en Acción. Pero no sé, gustos son gustos. Vos me podés contar ahí a través de nuestro WhatsApp. De hecho, ahí tengo varios mensajes que me estaban diciendo de películas y series de Disney que veían hace un tiempo atrás. Por acá veo que tengo mensaje de Félix. Hola.
1: Bueno, yo me acuerdo de una que creo que era El Diario de Lizzie McGuire.
0: El Diario de Lizzie McGuire. Bueno, vamos a hacer lo siguiente. Como vi que hay varios mensajes, vamos a iniciar con un vos elegís de películas de Disney o series. No,

0: Hagámosle de películas mejor que vos veías hace un tiempo atrás y sé que son tus favoritas, ¿te parece? Poné atención y decime cuál es tu favorita.
1: Opción 1.
0: ¿Qué equipo? Linces, Linces, con la mente en el juego. En la opción número 1 tenemos High School Musical. ¿Vos qué decís? Nos recordamos, bueno, nos devolvemos en el tiempo y recordamos este tema o esta película. O si no,
1: opción 2.
0: Tenemos lo mejor de ambos mundos, Hannah Montana. ¿Vos qué decís? ¿Cuál de esas dos canciones ponemos para ir calentando? Ya mañana es el Día del Niño. Nos podemos ir devolviendo un poco a nuestra infancia. Contanos a través de un audio porque iniciamos con el Vos Elegís.
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0: Bueno, saludos para Melanie, que estaba enviando un audio y le entró una llamada y dejó el audio a medias. Pero bueno, contanos cuál es tu opción favorita, con cuál te quedas. ¿Con la película de High School Musical o Hannah Montana? Envíanos tu audio en minutos, te venimos a escuchar.
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0: está bonito porque nos estamos devolviendo a la infancia de más de uno con estas dos canciones y vos me vas a tener que decir entonces cuál es tu tema favorito, cuál vamos a escuchar en esta tarde. Hola.
1: Disney, yo voto por la opción 1.
0: Número 1, muy bien.
2: 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Hannah Montana, siempre
3: sí. Okay. Hay que hacer la fuerza para recordar los mejores momentos de la infancia. Opción 1.
0: Qué bueno.
4: Hannah Montana.
0: Hannah Montana, muy bien.
5: Quiero votar por opción número 1. High School Musical.
0: Opción número 1, High School Musical. Bueno, muchas gracias, Adilana. Les cuento más los mensajes que tengo aquí escritos. Estamos empates. Entonces necesitamos desempatar esto para ver cuál canción vamos a disfrutar. Y vamos a empezar de una vez recordándote cuáles son las opciones. ¿Te parece? Pone mucha atención.
6: Opción 1.
0: A pesar de que High School Musical tiene 3 películas, esto es un himno total y fue con la primera canción, yo creo que nos casamos todos con esta saga de películas de High School Musical. Entonces, opción número 1, tenemos esta película. Si no, podés votar por...
6: Opción 2.
0: Infaltable, yo sé que tu mamá, tu abuela, tus primos, tus hermanos se sentaban con vos a ver la película de Hannah Montana y es la opción número 2, entonces me tenés que decir cuál de esas dos canciones vamos a recordar en esta tarde, ¿te parece?
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0: Ok, vamos a tener que hacer una pausa y poneme mucha atención porque yo tengo algo que decir y lo vamos a decir aquí en Radio Disney. Siempre se les da regalo a mamá y a papá por el Día de la Madre y el Día del Padre. Pero ¿qué pasa con el Día del Niño? Después de cierta edad te dicen, no, ya usted está grande, no es un niño, no merecen regalos. Pero papá y mamá siguen cumpliendo años y se les siguen dando regalos. No existe el Día del Hijo, pero sí el Día del Niño. Seguimos siendo hijos por más 50 años que vos tengas. Entonces a mí no me vengan con que no merecen regalos, porque todos merecen regalo el día de mañana, aunque sea un chocolate. 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Te queremos regalar un futbolín para celebrar el Día del Niño. ¿Qué tenés que hacer? Irte ya mismo a nuestro Instagram.
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0: Seguir los pasos que te dejamos en la publicación y podés llevarte un futbolín. No importa la edad que tengas, seguís siendo hijo y mañana vamos a celebrarlo. Ahora, si vos querés más información de la Casa del Futbolín, podés contactarlos al 8705-4040 o su correo electrónico lacasadelfutbolinfe@gmail.com. Ahora sí, ¿cuál canción vamos a disfrutar? Hola.
2: Radio Disney, yo voto para la opción número 1.
3: Hola Radio Disney, opción 1.

0: estar ahí en la voto por la opción 2.
1: Odio la opción número 1, High School Musical, enamorada de Troy Bolton desde tiempos inmemorables.
2: Qué bueno, bueno. Subile el volumen porque vamos a disfrutar de la canción de la película de High School Musical acá en Radio Disney.

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0: Integrante, bueno, más bien un artista colombiano que va a estar en Costa Rica este próximo sábado 17 de octubre en Parque Viva con su Tour Borondo Tour. Te estoy hablando de BL y si vos querés ir a su concierto, podés ir a participar ya mismo en el Instagram de Radio Disney Costa Rica que te dejamos una imagen. 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Eso lo produce H. Barbosa Producciones. Importante, es un evento para mayores de 15 años.
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0: Y bueno, si yo te digo a vos, Santos Bravos, ¿vos qué decís? ¿De qué género musical te sonaría esta banda? ¿Vos decís regional? ¿Podés decir, no sé? Pensalo muy bien, Santos Bravos. Bueno, déjame contarte que no es así. Resulta ser que hay una boy band de K-pop en español. 5 chicos que integran esa banda. Uno de Perú, de Estados Unidos, de Puerto Rico, de Brasil, de México. Al final es una mezcla de 5 jóvenes talentosos que vienen a presentarte este tema que vas a escuchar acá en Radio Disney. Somos la radio oficial del K-pop en Costa Rica y es lo que vamos a escuchar en este momento. El tema se llama Kawasaki.

Y aprovechando que estamos escuchando a dos grandes de Colombia, Capo y también Ryan Castro, en este tema llamado La Villa, me voy a quedar en ese país. ¿Por qué? Porque hay un

0: Si yo a vos te digo Hype Latin America, si se te suena muy familiar el Hype, ¿verdad? Sí, es la misma agrupación o, bueno, empresa surcoreana de donde proviene BTS. Bueno, ellos son los encargados de presentar esta boy band de música pop latino. Ellos se llaman Santos Bravos y los estás escuchando acá en Radio Disney. Quédate en sintonía, tenemos más sorpresas para vos. Nos estaban pidiendo a Shakira y ya te venimos a complacer.
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Ay, las canciones de reggaetón de hace un tiempo atrás, ¿verdad? Duraban 5 minutos, pero el último minuto era despidiéndose y diciendo frases y diciendo de todo un poco, menos terminando de...

0: Cantar, ¿verdad que sí? Bueno, por ejemplo, esta canción que estás disfrutando de Tony Dice junto con Zion y Lennox, llamada Hoy Lo Siento. Y bueno, contarte que ya mismo podés ir a participar en el Instagram de Radio Disney Costa Rica por diferentes premios y también ver la información de tus artistas favoritos. Vamos de una vez a pasar tus saludos. Dice Vega: hola, por favor, un saludo para Dani Garita, por favor. Claro que sí, saluditos para Dani. También por acá dice: un saludo para Sara Lucía, que cumple años hoy, 5 añitos, con amor de parte de mamá y papá. Claro que sí, de parte de Radio Disney.
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0: Ahora yo te digo a vos, hay momentos que no necesitan una ocasión especial para poder sentirse uno en casa, ¿verdad que sí? Una conversación que te alegra, una sonrisa conocida, o ese lugar donde vos podés ser vos mismo sin necesidad de aparentar absolutamente nada. Esa sensación inspira natura para darle más sabor a lo que compartís. Por eso, casa también es todo aquello que te acerca a los tuyos, que te hace sentir bien. Naturas, el sabor que te hace sentir en casa. Y de hecho, te estábamos preguntando a vos hace unos días y continuamos con la pregunta: ¿cuál es ese sabor o olor que te hace sentir que estás en casa o que fuiste a visitar a la abuela? Vamos a ver qué nos cuentan.
2: Hola, Radio Disney. A mí me recuerda a mi abuelita el fresco de gelatina caliente. Siempre que la visitábamos, era lo que nos preparaba.
0: Fresco de gelatina caliente. Bueno, interesante. ¿Y vos qué decís? ¿Cuál es tu recuerdo? Contanos.
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0: Bueno, y nosotros también vamos con otra y otra y otra canción más, y así muchas más para vos en estos 30 minutos de música sin cortes para que disfrutes de tus artistas favoritos en este Expreso 101 que inicia a partir de ese momento.
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2: 30 minutos de música sin cortes. Acá era lo que estabas disfrutando en Radio Disney 101.1. 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

0: ¿Te acordás de la película de Camp Rock ahora que estábamos hablando de Disney Plus? Bueno, ¿qué te parece si escuchamos su canción? Quédate en sintonía y minutos, venís a disfrutarla.
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0: Estaba disfrutando de este tema, colaboración entre Rauw Alejandro y Romeo Santos. Una colaboración que pensábamos que iba a ser una bachata y al final Romeo Santos nos termina convenciendo con un género totalmente diferente. Y bueno, lo hemos visto con muchos artistas que ahora están probando géneros distintos para poder traerles una novedad, algo diferente, una variación a sus fans. Romeo Santos lo hizo y la verdad le salió muy bien. ¿Vos estabas escuchando esta colaboración llamada qué?
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0: 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Hola.
2: Hola, hola, hola. Buenas tardes, Radio Disney. Bueno, hoy es un día muy especial para mí. Por primero decirle que soy la abuelita más feliz del mundo. Hoy mi nieto está cumpliendo 20 años y dándole gracias a Dios, primero que nada, ¿verdad? Porque soy millonaria en vida, porque soy millonaria teniendo a mis hijos, a mis nietos, en fin. Dale gracias a Dios por la vida de él, por el milagro de vida que la vida y Dios le concede a este niño. Un niño universitario, un niño muy educado, en fin. Desearle un muy feliz día y comemos quequito hasta la muy, muy tardito hoy porque esperando a los demás, ¿verdad? Entonces, desearle un feliz cumpleaños y dándole gracias a Dios también porque Dios bendice tanto. Van para un viaje a Europa a celebrar el cumpleaños, así es que happy birthday to you y nos vemos pronto.
0: Qué bonito, Ingrid. Bueno, y de parte de Radio Disney,
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0: Les voy a decir algo, no es necesario que sea jueves de TVT para recordar un gran clásico como lo estamos haciendo acá en Radio Disney con este tema de Madonna inspirado en una película de 1953, pero lo interesante es que la canción sale y se crea hasta 1985, no la compone Madonna, está compuesta por Peter y Robert y bueno, todo un clásico que estás disfrutando acá en Radio Disney.
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0: Núñez, acá en Radio Disney 101.1. Y bueno, aprovecho para saludar a los chicos personal de Malabasi allá en Moravia, que me cuentan que están trabajando y escuchando Radio Disney 101.1. Y bueno, los que están por ahí disfrutando también de la compañía de Radio Disney, un fuerte abrazo, gracias de verdad por sintonizar. Y bueno, empezamos nueva hora de programación y vamos con tema de conversación. Les cuento, mañana es el Día del Niño y vamos a ir calentando desde ya. Hoy vamos a hablar de las injusticias que uno dice: vea, mi mamá me regañó, mi mamá me pegó, mi abuela me pegó, me regañó, me castigaron por esto y yo la verdad no había hecho nada, pero no me creyeron. Cuénteme cuál fue esa injusticia que les pasó. Envíanos su audio a través de nuestro
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0: 8691-0000. Así empezamos esta nueva hora de programación. Y bueno, para ir entrando en ambiente, le dijeron a Phil Collins: vamos a hacer una película de un niño que se perdió allá en la selva, lo van a criar unos gorilas, necesitamos un soundtrack, algo tranquilo, algo básico. Y la canción que fue haciendo uno de los mejores temas que tiene Disney, lo escuchás acá en Radio Disney.

0: Justamente de eso estamos hablando hoy. Ahora que lo menciona J Balvin, no es justo, así como se llama esta canción. ¿Qué injusticias te hicieron cuando estabas pequeño? Por acá nos cuenta, ojo, la historia de So. Dice, hola Radio Disney, una de las injusticias más grandes que me hicieron a mí fue en una Navidad. Mi hermano había pedido algo, yo también, para Navidad. A él sí se lo trajo Santa, vamos a decir así. A él sí se lo trajo Santa y a mí no me trajeron lo que yo pedí. Qué duro, So. Bueno, ahí hay que hacer una pausa. ¿Cuántos años de diferencia hay entre vos y tu hermano? Porque, ajá, ya vos sabés. Pero bueno, quiero que vos también me contés. Vamos a hacer una mezcla. ¿Cuál fue la injusticia más grande que te hicieron cuando estabas pequeño? Y frases de mamá que no pueden faltar. Frases de mamá, ¿te parece?
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0: Contanos a través de nuestro WhatsApp. Mientras yo te voy a decir que si vos querés aprender en algo diferente, querés estudiar, querés mejorar, querés crecer en lo profesional, bueno, solicita un crédito para estudiar y participa por uno de los dos Toyota Corolla Cross con los créditos del popular Nada te borra la sonrisa.
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0: noticias que nos pasaron cuando estábamos pequeños y también frases de mamá o papá que nos marcaron en nuestra infancia. Contanos en minutos, venimos a escucharte.
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1: Vamos a ver cómo nos fue con las historias del tema de conversación de hoy. Tengo por acá mensaje y vamos a ir a leerlo. Dice: hola Radio Disney, en el patio de la casa de mi abuela había un árbol que tenía un nido de pájaros con huevos y todos los días me quería subir a verlos, pero no me dejaban. Y un día el viento lo botó y yo justamente estaba viéndolo. Dice: llegó mi mamá y mi abuela y justo en ese mismo momento, obviamente, ellos no me quisieron creer que fue el viento el que le había botado. Y ya me imagino cómo te fue la regañada. De hecho, a mí me pasó algo similar. Estaba con mi primo y él, estábamos jugando normal, se cae, se golpea y empieza a llorar. Pensaron que era que yo lo había golpeado y me regañaron y después le preguntaron a él qué fue lo que le pasó. Hasta después le preguntaron, no, es que me caí de la bici y por eso era que estaba llorando. Imagínate vos, qué injusticia. ¿Qué nos cuentan por acá? Hola.
2: Hola, hola, Radio Disney. Clásicas de mi mamá, mae. Ojo que ya estoy bastante roco, mae.
1: Cuénteme.
2: Hablarle a usted es como hablarle a la pared.
1: Típica. Bueno, muchas gracias, Sergio. Vos también nos podés contar historia injusta o frase de mamá o papá que te había marcado.
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0: Y se vienen cositas para el Día del Niño. Ya te voy a contar cuál es la sorpresa que tiene Radio Disney para vos. Pero antes vamos a ir a escuchar tus audios. Hola,
1: Radio Disney. Una que nunca puede faltar, especialmente cuando uno no quiere comer esa comida, sería que mi mamá llegaría y me diría: cómaselo todo porque hay niños en África que se están muriendo de hambre y se lo comerían. Entonces uno se sentía súper mal, ¿verdad? Y aunque fuera una realidad, uno se lo comía. Igual, aunque uno no quisiera.
0: Y uno, y cómase, entonces déselo a ellos. De por sí yo no tengo hambre. No, mentira, si no respondan. Tiene que comerse toda la comida. Pero tenés toda la razón. Gracias a nuestro amigo. No nos dejó el nombre, pero sí el audio. Gracias por participar. Y bueno, ahí tenemos más mensajes. 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

0: Esa canción, esa tarde, la compañía de Radio Disney lo recargan a uno de energía de una manera que vos no te lo podés imaginar. Bueno, es más, lo estás viviendo en este preciso momento. Pero bueno, te hago la pregunta. Venimos a complacerte en minutos con una canción de alguna película de Disney. Decime cuál es tu favorita y con todo gusto te complazco. ¿Te parece?
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Vamos rápidamente, nos quedan solamente 4 minutos para ponerte tu tema favorito, lo más votados. Tengo por acá Un Mundo Ideal de Zayn y Becky G, muy buena. Tenemos en la opción 2, No Se Habla de Bruno, de la película de Encanto. Y en la opción 3 tengo Hakuna Matata. ¿Cuál querés escuchar? Envíanos rápido tu audio y en 4 minutos exactos te vengo a complacer. 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

0: Qué interesante. ¿Vos sabías que hay momentos que no necesitan una ocasión especial para hacernos sentir en casa? Como por ejemplo una conversación que se alargue, una sonrisa, una risa que le regalen a uno una persona conocida, o ese lugar donde siempre podés ser vos. Bueno, esa sensación inspira Naturas para darle más sabor a lo que compartís, porque casa también es todo aquello que te acerca a los tuyos. Naturas, el sabor que te hace sentir en casa. Y quiero que vos me contés entonces a través de nuestro WhatsApp, ¿cuál es ese sabor, ese olor que vos decís, Radio Disney, esto es como si yo estuviera sentado compartiendo con mi familia?
1: Hola Radio Disney, el olor que me transporta a casa es las tortillas recién hechas. Ese olor a tortillas recién hechas con una torta de huevo, ese es el olor que me transporta a casa.
0: Qué rico. Bueno, ¿y vos qué decís? ¿Cuál es entonces ese sabor o ese olor que te transporta a tu hogar? Contanos a través de nuestro WhatsApp
2: 8691-0000.
0: Mismo donde estuviste participando, ¿cuál es tu tema favorito?
3: Hola Radio Disney, soy Danay. Una canción de Disney que me gustaría que me complazcan es un trial de Aladdin.
0: Muy bien, vos. Gracias. Hola.
4: ¿Cómo estás, Aladdin? ¿Todo bien? Yo voto por No se habla de Bruno.
5: Hola Radio Disney. Ok. A mí me gustaría escuchar Hakuna Matata.
0: Muy bien.
6: No se habla de Bruno.
7: Hola, hola, Radio Disney. Voto por la opción 3. Gracias.
0: Hakuna Matata, ok.
8: Radio Disney, soy Emilio y me encantaría escuchar la canción No se habla de Bruno.
0: No se habla de Bruno.
9: No se habla de Bruno.
0: Muy bien.
9: Esa me encanta muchísimo.
10: Hola, Radio Disney. Un saludo para mis hijas Génesis y Galilea acá en Acerri. Y escogemos la opción número 3.
0: Tres votos más para la opción número 3. Acá nos dicen también Radio Disney y Hakuna Matata. Ya no nos vamos a estresar más, sin preocuparse, como dice Timón y Pumba, Hakuna Matata.
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0: Gracias.
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0: disfrutabas de ese tema de Aitana acá en Radio Disney. Ya nos vamos preparando para 30 minutos de música sin cortes. Qué rápido se me pasó esta hora de programación, pero no vamos a irnos sin antes seguir escuchando uno que otro audio como este de Chávez. Hola.
1: Bueno, la mejor frase que puede tener uno con la abuela era que le decían a uno: pase, mijito, que no le voy a pegar.
0: Y tome.
1: Y no le daba el voto de confianza. ¿Y qué? Le iba mal a uno adentro.
0: ¿Y para qué confió, verdad? Pero bueno, Diego, ¿alguna frase que vos te acordés que te haya marcado en tu niñez con tu mamá o tu papá?
2: Vamos a ver. Santo, ¿qué? Ahí estoy.
0: Ya ahí está.
2: Sí, sí, sí. No me he perdido. Bueno, una frase fue con mi abuela también.
0: Ajá.
2: Sí, que ella una vez me dijo: le sigue respondiendo a su mamá de esa manera y va a ver lo que le va a pasar.
0: Ah,
2: y
0: cuando ve, ¿para qué andaba de contestón? ¿Para qué andaba de contestón?
2: Nadie me tiene. Bueno, pero ¿sabes qué? 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Mientras tanto, Pozuelo te trae el Expreso 101 acá en Radio Disney.
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1: Y ahí va José Pablo diciéndonos que va en carretera, va en una presa ahí por el Mall San Pedro. Pero bueno, no te preocupes, José Pablo, que acá está Radio Disney para seguirte acompañando. Vos contanos desde dónde nos escuchas. Ya sabes nuestro número de WhatsApp donde puedes comunicarte en cualquier momento.
0: 8691-0000.
1: 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Estudia la carrera que alimenta el futuro y nosotros vamos a seguirte acompañando. Hay despedidas que duelen, pero también hay canciones que nos ayudan a convertirlas en recuerdos, y este mensaje llega justo en esta canción que vos venís a escuchar acá en Radio Disney.
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Becky G, que sigue muy cerca de sus fans por medio de las redes sociales, y así lo ha confirmado, y es que acaba de lanzar su más reciente álbum que se llama Baraja Bendita y sigue invitando

0: Me cae bien, se me antoja un gusito, se me antoja gallito. Y acá en Radio Disney lo que se nos antoja también es seguir escuchando la música de tus artistas favoritos y también tus mensajes. Hola.
1: Hola, hola, buenas tardes amigos de Radio Disney. Un saludito desde Orotina.
0: Saludos hasta Orotina y acá estamos con más música.

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0: Ahora que nosotros estábamos escuchando a Michael con su canción Guapa, pues Sandra nos estaba contando que esta canción, bueno, ella está en San Ignacio de Acosta, la trasladó a los 23 años cuando tenía a tu hijo de 3 años. Y bueno, por supuesto que acá en Radio Disney a veces nos trasladamos a el pasado, además también nos trasladamos a otros lugares. Conversamos con Camilo y le preguntamos que cuáles son esas canciones que lo trasladan a otro tiempo, a otro lugar. Y eso fue lo que nos compartió.
1: Cuando yo escucho la música de mi esposa, no sé, por ejemplo, cuando escucho una canción como Uno Más Uno, que es una canción de Baluna, de mis favoritas, yo cada vez que escucho esa canción me transporto a otro lugar. No sé cuál es ese lugar, y es justo lo que más me gusta de esa canción, que me transporta a un lugar como indescriptible, como mágico, como celestial, como divino, ¿no? Entonces, esa es una de mis canciones favoritas.
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Hay canciones que nos regresan a las raíces, y tal como lo hace Romeo Santos y Prince Royce, que regresan a la bachata para cantarnos Dardos. Vos los escuchabas acá en Radio Disney 101.1, tu emisor oficial, mientras vas en esa presa, mientras decís, mira, a mí me encantaría hacer ese viaje a otro país. 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